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4: Bienvenidos a Matito, un día al día. Hoy te presentamos lo más relevante de los procesos contestantes. ¡Contestantes! Circulación y que el especial fortalece el combate de estudiantil. El Instituto Campechano fortalece la legislación del sector empresarial. Nuestra doctora, mucha y triste de Echeverría y la presidenta del Consejo General Empresarial de Campeche, Marta Reyes Cajano, firmaron un convenio general de colaboración académica y mutua apoyo. Este acuerdo permitió impulsar acciones de enseñanza, promoción y participación empresarial, beneficiando directamente a las y los estudiantes. Una alianza que acerca la formación académica a los años profesionales. Celebran con creatividad el Día de la Niña y el Niño en el Este. Con el espectáculo, el reino de los sueños, una aventura que se acerca, alumnos de la Escuela Normal de Educación Escolar del Instituto Capitán, celebrando el Día de la Niña y el Niño. Participaron en el primer estudio en el Ateral de México para un evento lleno de creatividad. La actividad contó con la presencia de la persona Lucha de Atriz de la Ciudadanía y la participación de familias que disfrutaron de esta experiencia. Un escenario donde la vocación de gente se transformó en un instituto. Talento artístico de Lucha de Destaca y Cultural de Tal de Danza. Alumnos de la Escuela de Educación Artística, Campo de Costa, participaron en el festival de la Ciudadanía Cultural de la Danza. El evento realizado en el Teatro Francisco Pablo Lajor reunió talento, país, con un importante muestra cultural. Los estudiantes presentaron las campas de Francisco bajo la dirección del maestro Camilo Arbol, una participación que fortalece la educación artística en Campo. Así concluimos los cursos Inspira al Día. Siguen nuestras plataformas oficiales para mayor información. Gracias por acompañarnos. 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

0: el Instituto Campechano, a través del sistema de gestión antisoborno, promovemos una cultura de honestidad, ética y responsabilidad.
1: Algo correcto siempre.
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los años 80. Por eso fue sellando la ropa de la vieja Europa. No nos falte a todos.

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lengua maya? Esta asignatura es de vital importancia para los estudiantes de estas carreras, ya que conocer esta lengua no solo les permite conectar con una parte fundamental de nuestras raíces culturales, sino que también les brinda facilidades al interactuar de manera efectiva con comunidades indígenas. La lengua maya es un elemento crucial de la identidad y el patrimonio cultural de la región, y su enseñanza en estas licenciaturas ayuda a los estudiantes a desarrollar una comprensión más profunda y respetuosa de las herencias culturales. Además, aprender la lengua maya enriquece el perfil profesional de los estudiantes, especialmente aquellos que se desempeñen en campos donde la interacción con comunidades indígenas es frecuente.

0: Jaguar, el Jaguar 1. 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
2: Son las 8:05.
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cosas de películas que han hecho historia se encuentran acá.

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1: Son las 8 con 17 minutos.
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0: con 32 minutos.
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Bienvenidos a Noticias IC al Día. Hoy te presentamos lo más relevante del Instituto Capestano. ¡Capestano! Vinculación IC y sector empresarial fortalece formación estudiantil. El Instituto Campesano fortalece la vinculación con el sector empresarial, la profesora Lucia Beatriz Herrera Echeverría y la presidenta del Consejo General Empresarial de Campesia, Marta Reyes Santana, firmaron un convenio general de colaboración académica y mutuo apoyo. Este acuerdo permite impulsar acciones de enseñanza, promoción y participación empresarial, beneficiando directamente a las y los estudiantes, una alianza que acerca la formación académica al entorno profesional. Celebran su creatividad el Día de la Niña y el Niño en el IC. En el espectáculo, el dueño de los premios, una aventura sensacional, alumnos de la Escuela Normal de Educación Profesional del Instituto Profesional celebraron el Día de la Niña y el Niño. Participaron los estudiantes que durante varios meses prepararon un evento lleno de creatividad, magia y alegría. La actividad contó con la presencia de la persona Lucia Beatriz Herrera y la participación de familias que disfrutaron de este experimento. Un escenario donde la vocación docente se transformó en un mutuo. Talento artístico del IC destaca el Festival Estatal de Danza. Alumnos de la Escuela de Educación Artística, Campus de Cercanal, participaron en el Festival por el Día Internacional de la Danza. El evento, realizado en el Teatro Francisco de Paula Torres, reunió talento estatal en un importante bloque cultural. Los estudiantes presentaron estampas de Jalisco bajo la dirección del maestro Javier Gabriel, una participación que fortalece la decisión artística de Campus. Así concluimos los centros IC al Día. Sigue nuestras plataformas sociales para mayor información. Gracias.

contactos a través de este tren, proyectarás una de sus mezclas sustancias. 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

escena del mismo nombre de Elizabeth Sparks, de hombre, haciendo referencia al filme de Psicosis, o en particular a ser de un estudio de grabación de Kiss, Margaret Quarry, representando el inolvidable cachorro genérico de los Overlords de la serie.

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0: 1. La gobernadora Laida Sansores afirma la Laura, presidenta del sistema estatal, que se tiene diversas colonias para visitar a las madrecitas con motivo del 8 y 10 de mayo. 2. 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Especial y vuelo internacional Centro Regulador de Ciencias Médicas. 3. 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

En Kiss FM son las 3 con 35 minutos. 3:35. 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

0: 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Son las 4 con 8 minutos.
1: 408. 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

En Kiss FM son las 4 con 38 minutos. 4:38. 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

0: En Kiss FM son las 4:59.
1: 4:59. 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

0: En Kiss FM son las 5 con 14 minutos.
1: 5:14.
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0: 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Son las 5 con 46 minutos.
1: 5:46.
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0: 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Son las 6 con 4 minutos.
1: 6:04. 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

0: Kiss FM, son las 6:17.
1: 6:17.
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0: Son las 6 con 29 minutos.
1: 6:29.
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0: 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Son las 6:45.
1: 6:45.
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0: 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Son las 7.
1: 7 o'clock.
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0: 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Son las 7 con 29 minutos.
1: 7:29.
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0: 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Son las 7 con 42 minutos.
1: 7:42. 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

0: En Kiss FM son las 8 con 3 minutos.
1: 4 del Jaguar. 1. 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

0: Muy buenos días, queridos amigos. Buenos días, ¿cómo están? Buenos días. Aquí estamos saludándoles a través de la frecuencia del beso. Llegamos a este excelente sábado 9 de mayo y seguramente ya las mamitas desde ayer que estuvieron en Actívate Mamá ya están pero súper activadas, ya pidiendo y exigiendo sus regalos. Pero más que exigir el regalo es el amor de nuestra familia, de nuestros adorados y terribles hijos. Y bueno, saludotes para todas las mamis, saludotes para todas las mamis preciosas que seguramente desde este fin de semana van a estar súper consentidas. Esperemos que todas, el 100% de todas las mamis que nos escuchan, que escuchan radio, sean súper consentidas, se junten con sus comadres, con sus amigas y que la pasen a todo dar. Yo soy Betty Notario, les doy la bienvenida a este gran espacio, a este gran espacio que tenemos a través de la frecuencia del beso. Somos Kiss FM 101.9, una estación más de Grupo Cipse. Y estas betinotas están dedicadas, obviamente, también el saludote como dedicatoria especial para todas las mamás, pero también para todas las mamás que aman el fútbol, porque hoy los años maravillosos se van a la historia de los personajes que se han distinguido en cada mundial de fútbol y sobre todo en los mundiales que se han realizado en nuestro país, en México. Así que, entrando a la moda futbolera, vamos a hablar precisamente de la historia de esos personajes. Y yo sé que ustedes en su mente deportiva y futbolera tienen algún personaje que con el cual pues hicieron intercambio con algunos amigos, porque ya saben que hay todo tipo de souvenirs cada que hay un mundial, que si no hay peluches, hay playeras, hay gorras. En nuestra época, generación X, habían pues los álbumes con las estampitas y ya saben, el personaje, el famoso Piqué que estuvo en el México 86 y que nos divirtió tanto, que ha sido icónico ese personaje, ¿verdad? Ese personaje que se ha escogido con todos los elementos mercadológicamente hablando, que pegó fuerte y aún así sigue en nuestras memorias. Y también todos esos mundiales en los cuales vivimos con algunas mamis que también le entraron al deporte y que se entusiasmaron viendo al esposo, al amigo, al sobrino, a sus hijos en los partidos de fútbol, y que más que nada, si no fuera por ellas, esa porra no funcionaría con esa recarga de energía para ganar estos partidos. Así que vámonos a ponernos futboleros. Y ahora también recordemos que la musicalización de esta edición del Mundial estará a cargo también de Shakira, que es un gran boleto para el éxito y facturación. Amigos queridos, bienvenidos aquí en la Estación del Beso. Recuerden que tenemos una línea de mensajes para su disposición, a todos sus mensajes. Estamos totalmente en vivo en la Estación del Beso. Manden su mensajito al 981-160-1343. Recuerda, 981-160-1343 para que nos envíes tu saludo y estés aquí pues mandando tu saludo, tu dedicatoria, mandándole una canción a tu mami y por supuesto interactuando con esta temática que tenemos hoy presente con los años maravillosos de Betty Notas aquí en la Estación del Beso. www.cipseplay.com. Estamos en la página de nuestra querida casa radiofónica, Kiss FM 101.9 Campeche, y por supuesto mis redes sociales, que es Betty Notario Locutora, y me siguen a los que tengo de contactos y a los que me siguen en mi página Betty Notas Campechana. Muchísimas gracias, sean todos bienvenidos a este espacio donde aquí los vamos a consentir y vamos a tener 2 horas de plática y de años maravillosos de Betty Notas.
1: 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Son las 8 con 17 minutos. 8:17. 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
4: 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La ruta de la transformación llegó a Carmen. La gobernadora Laida Sansores encabezó audiencias públicas. Dio con las y los carmelitas el banderazo de la ruta de la transformación. Supervisó la pavimentación del bulevar Juan Camilo Muriño e inauguró la cancha techada de la secundaria número 17. Además, entregó medios de cobro de la Escuela Es Nuestra y escrituras públicas. 2. La gobernadora Laida Sansores y su hermana Laura, presidenta del sistema DIF estatal, recurrieron diversas colonias para visitar a las madres citas con motivo del próximo 10 de mayo. 3. El programa Viernes Muy Campechano, que impulsa la unidad de comunicación social, llegó en esta ocasión al Centro Regulador de Urgencias Médicas. 4. Con la participación de más de 1.500 personas, se realizó la Gran Feria del Bienestar en el barrio de Santana, un espacio de convivencia y atención con servicios integrales a las familias santaneras. 5. La Secretaría de Protección Civil de Campeche participó en el primer simulacro nacional 2020.
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Estamos de regreso, 8 de la mañana, 25 minutos en Kiss FM 101.9. Yo soy Betty Notario. Gracias por escucharnos. Vamos a mandar los primeros saludos. Este es para 1028, el Arturito. Saludotes para Arturito que nos dice: buen día, Betty, esperando escuchar tu voz, ya deseando que den las 8. Espero hoy sí me puedas complacer con la canción de Ricardo Montaner. Que seas feliz. Saludando a la banda malandra de Fidel Velázquez, a los conductores Connie Garrido, Fernando Ayala, Víctor Goma, al señor Peralta y a Luis Apache, rodando al 100 de parte de Arturito. Gracias, y a mi amigo Tirso. Saludotes, cochitos, ¿cómo están? Y ahora tenemos otro saludo. Buen día, Betty. Soy Papo David Salomón de Betania. Saludos a la unidad Chemblas, Grillo, Erroña, Víctor, Chic, Javier, Mateo, el Danison, Chato, Gorgojo, Conejo, Moto, Ponzo, Chaverol, Poderoso, Zurdo, Santi, Juana Rosa, Lucero Mijares. Privilegio de amar, una canción que le encanta aquí a nuestro amigo el Papo. Y otro mensaje: buenos días, Betty, hemos estado ausentes estos fines de semana, pero no te hemos olvidado. No, yo sé que no me van a olvidar. Hoy estamos rumbo a la Blanca Mérida. Te deseamos que pases un bonito 10 de mayo y que te sientas muy feliz. Muchísimas gracias, Ceci y Félix. Y es cierto, han estado ausentes los fines de semana. Ignoro el tema, pero espero que sea por algo bueno. Un fuerte abrazo para ustedes y felicidades para Ceci, que la apapachen sus pequeños, que ya no son tan pequeños, y su amado esposo, mi amigo Félix. Gracias, que tengan bonito camino a la Blanca Mérida, cuídense mucho, que la pasen a todo dar. Buenos días, Betty. No sé qué tan bonita. ¿Qué? Mira, ¿sabes qué? Me dice que no sabe qué tan bonita sea yo. Mira, ¿sabes qué? Yo me siento muy bonita, la verdad. La verdad, sí me siento muy bella, me siento hermosa, me siento preciosa, me siento guapa, interesante, me siento como yo quiera. ¿Por qué? No, mira, no sé si en tu criterio o en tu estereotipo de belleza lo bonito sea algo más llamativo. No entiendo, pero así nos ponen. Escuchen nada más el comentario de nuestro amigo. Nuestro amigo Ángel dice: buenos días, Betty, no sé qué tan bonita seas, pero tienes una voz privilegiada. Felicidades en tu día, madresota. Saludos a la planchita de parte de Colocho. Soy tu ángel, Betty. Bueno, pues mi querido amigo Colocho, fíjate que yo soy bonita. Es más, no soy bonita, soy guapa. ¿Ah? Así como ves. Gracias por el comentario, como siempre. Oigan, vamos con recordándoles que el 981-160-1343 es la línea directa de mensajes. Ahorita les voy a hacer un en vivo, porque dicen, por cierto, les estaba comentando a los que me siguen en mis redes sociales, piensan que ya no estoy en radio, y sí sigo en radio. Este es mi trabajo amoroso que tanto adoro, amo, aquí despierto, casi casi aquí vivo, en Kiss FM. Aquí mi turno de cabina es en las mañanas, así que, amigos queridos, como cualquier otra persona emprendedora, multitask, aquellas personas que trabajamos de todo un poco, un día me pueden ver vendiendo frutitas, otro día me pueden ver vendiendo coches, otro día me pueden ver vendiendo publicidad, otro día me pueden ver vendiendo en mis redes sociales, o hasta zapatos si ustedes quieren, o en una kermés. Lo que sea es bueno, siempre y cuando uno sea pues también un buen proveedor para el hogar, ¿verdad? Así que somos de esas mujeres 4x4, aunque se rían algunos porque dicen que el término es ridículo, no me importa. Somos mujeres 4x4, de esas que no les da miedo nada, que trabajamos en lo que sea, y gracias a Dios estamos aquí haciendo lo que amamos, que es la radio, y hacemos lo que sentimos, y de esta manera también hacemos sentir a las personas que nos escuchan en la radio. Todo es el objetivo de los locutores de Grupo CIPSE de Kiss FM, el que nuestro público se sienta pues muy contento, nos escuche, también se publicite en nuestros
¿cómo le llaman? En nuestras cortes comerciales estén incluidos en nuestra gama de programación, ¿verdad? Así que esa es parte de nuestro trabajo, nosotros los locutores. Así que, por favor, no, porque Betty ya no está en la radio. Sí estamos en la radio, solamente que es, mira, y luego hicieron unos comentarios muy despectivos en mis redes sociales y lo voy a decir como tal. Comentarios de que si no me pagaba bien la radio, miren, a mí no me importa, mi trabajo, amo mi trabajo aquí en la radio y aquí en la radio este es un empleo, este es un trabajo también que amo con pasión, adoro mi trabajo aquí en la radio y no me importan los comentarios negativos que puedan hacer acerca de mi persona, sobre todo porque que digan que ya no estoy aquí. No, señores, no se dejen llevar por esos comentarios de gente que no escucha radio primero que nada, y los que sí me escuchan ya saben que aquí en las mañanas estoy en la radio, también puedo convertirme en la mejor abuela del mundo, en la mejor mamá, en la mejor novia, también en la mejor compañera de trabajo, y pues así estamos, todo mundo crecemos, así que aquí todos los días me van a escuchar de 5 de la mañana a 10 de la mañana en Kiss FM, todos los días, descansamos los días lunes y somos muy felices, gracias a Dios, así que muchísimas gracias, la bella Betty va a un corte comercial y regresamos porque tenemos los años maravillosos de Betty Notas con el tema del fútbol y la fiebre futbolera ha llegado. Recuerden ustedes en estos años maravillosos que nos vamos a la nostalgia y me gustaría interactuar con ustedes con temas futboleros. ¿Qué será el mejor partido que hayan vivido, el mejor partido en el cual mamá también haya participado, el mejor personaje como el Piqué del 86 que les haya gustado, que les haya dejado algo en la memoria cuando éramos niños, qué anécdotas o qué situación familiar hubo en casa en algún partido, en algún mundial? Yo recuerdo muchos y gracias a ese entorno familiar y a esos comentarios es que amé el fútbol y a uno que otro jugador, ¿por qué no? Vamos a ir un corte, regresamos. Yo soy Betty Notario, esto es Kiss FM 101.9. Manda tu WhatsApp, manda tu saludo, dedica tu canción. Acuérdate de mamá, acuérdate de que tienes mamá, acuérdate que tienes madre. Bueno, vamos al corte, no tardamos.

0: 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Son las 8:32.
1: 8:32.
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Así es, chicos del coro, estamos de regreso, 8:34 a.m. Años maravillosos de Betty Notas. Y bueno, como estamos futboleros, les voy a comentar de una Betty Nota referente a esto que está sucediendo en el mundo, al fútbol. Resulta que esta fiebre por el álbum del Mundial 2026 está dejando muchas cosas en el mundo, ¿no? Las redes sociales se están moviendo, se están viralizando con muchas cuestiones. Una de las cosas, una de las situaciones, uno de los momentos más comentados fue el de un joven que decidió publicar, miren nada más hasta dónde llega la dignidad y lo digo en forma de broma, dice, porque este chavo publicó que se rentaba para hacer citas, así es, para hacer citas a cambio de las estampas del álbum del fútbol. ¿Cómo ven? Bueno, se le ocurrió rápidamente llamar la atención a esto y también a los usuarios, así como que ¿qué onda? ¿Qué pasa, no? Pues reaccionaron entre bromas y apoyo, incluso muchos replicaron la idea de como una alternativa divertida para completar sus álbumes. Bueno, ¿se acuerdan cuando éramos niños que de pronto teníamos de la selección mexicana, no? Y que teníamos el de Luis Miguel, teníamos el de Luis García y que las estampitas y todo ese rollo hace ya algunos ayeres. Bueno, pues ahora sí están esos álbumes. Pero, pues como no consiguen el número, ya no hacen intercambio con otras personas, sino resulta el pretexto que nada más buscaban para decir que se rentaba. Bueno, en ese contexto, este joven aprovechó el humor y la pasión futbolera para conectar con la audiencia y demostrando cómo el Mundial no solamente está moviendo el deporte, sino también la creatividad y el entretenimiento con cualquiera de estas cosas en redes sociales. Hágame el favor. Bueno, pues así las cosas en el mundo. Ustedes se rentan, se prestan o se regalan. No, qué intercambio, ¿no? Oigan, pues síganme en mis redes sociales, en Betty Notario Locutora. Estamos haciendo radio en vivo, queridos amigos, a través del 101.9. Y bueno, estos años maravillosos hoy serán futboleros, así que aprovechenle, 8:36. Vamos a mandar saludos por acá, que nos dicen, a ver, cómo van nuestros saluditos. Carlitos Koch nos dice buenos días, Arnoldo Pino Cabrera, buenos días. A Gillito Lara nos dice, no importa lo lento que vaya, siempre y cuando no te detengas, buen y bendecido día para ti, cariño, todo y todos los radioescuchas. Verónica Sánchez González, feliz sabadito. Rafael Magaña, muy buenos días, Betty, saludos a la mejor locutora de México, te escucho desde el barrio de San Román, nos dice. Rita Ortiz Hidalgo, buenos días, Betty, que tengamos un bendecido sábado. Saludos y bendiciones para todos. Verónica Sánchez Rebolledo, buenos días, preciosa. Gina Herrera, buen día, buenos saludos, Gina, ¿cómo estás? Danilo Pérez, buenos días, hermoso regalo de sábado, ¿verdad? La vida hay que disfrutarla. Saludos, Marti Chan, Felipe Estrella Fuentes, Rosita Maldonado, Ulises Alfonso, a Mari Cruz Gordillo, a José Damián Potpech, a Natanael Carrión, Ángel Luchan, también saludos a Mir Góngora, Carlos Torres y Luis Piste, que nos están escuchando y nos siguen en las redes sociales. Muchas gracias, buenos días para ustedes, Wilfredo Maspech y también a Gloria Cárdenas, bueno, dice Cárdenas, saludotes, Gloria, gracias. Bueno, pues compártame su anécdota futbolera, con mamá, en familia. Nos dicen, mi querida Betty, somos muy bendecidos, hemos estado disfrutando de la naturaleza en Chicxulub y Holbox. ¡Órale! Se fueron de vacaciones y no me llevaron. No, felicidades, qué bueno que lo están disfrutando. Buenos días, Betty. Saludos para el Pecas, a Dani Flan, para Roger, Pinky y a toda la banda que se encuentra elaborando en Eje Oriente de parte de Diego Balán, que quiere ser locutor. ¿Me puedes poner una rolita, la que gustes, para todos los cochitos? Betty, buenos días. Saludos para mi hija Italia y le deseo suerte porque hoy tiene su primera entrevista de trabajo. ¡Ay, sí! Lo va a obtener. Gracias, Betty. Que tengas hermoso día. Cuídate. ¿Le podrías poner Ojos de Tigre? Pues mira, yo pongo mis ojos chinitos, pero Ojos de Tigre creo que nunca me van a salir. ¿De quién es esa canción? Es broma. No sé de quién es la canción, pero si me dicen de quién es el autor, vamos a ver qué podemos hacer. Saludotes, chicos. Vamos con la siguiente canción, no tardamos.

0: 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En Kiss FM son las 8:44.
1: 8:44.
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Estamos de regreso. Gracias por sintonizar la estación del beso, Kiss FM 101.9. Amigos queridos, manden su mensaje aquí a cabina. Estamos totalmente en vivo a través del 101.9 de FM al 981-160-1343. Yo soy Betty Notario, estos son mis años maravillosos. Oigan, les quiero platicar qué ha pasado en todos estos años con respecto al fútbol. Y la verdad, y bueno, pues vamos a checar aquí, por supuesto, a todos ustedes el saludito. Primero tenemos bastantes saludos, pero antes yo quiero hablar con ustedes de este tema precisamente del fútbol, que tenemos para todos ustedes las mascotas del oficiales que se han manejado en el fútbol, pero más que nada en el fútbol mexicano. Ha sido la mascota oficial de varias épocas. Una de ellas, fíjense, les quiero platicar de el que mi mente recuerda ha sido el Chile mexicano, Piqué. Este fue la mascota que se utilizó para México 86. México 86. Bueno, los mejores han sido, pues dicen que han sido en tres veces, ¿no? México ha sido tres veces sede del Mundial en 1970, en 1986, que es el que yo recuerdo, y el próximo será en 2026, ¿no? Por ejemplo, 1970 fue Juanito, así se llamó el de 1970 la mascota oficial y la segunda de la historia después de la Copa de 1966. ¿Y cómo era? Bueno, Juanito era un niño con sombrero de charro, playera verde de la selección mexicana y de short blanco pateando un balón. Este personaje, esta mascota, representa la alegría y picardía del niño mexicano Juanito, que es un nombre súper común en México para que todo el país se identificara. Esto fue en 1970. De ahí, que recordamos en 1986 a Piqué. La historia para este segundo mundial en México, se buscó algo diferente, ¿no? La mercadotecnia, la estrategia, la identidad de nuestro país, que buscó algo picoso. Los 80s fueron los años también picosos. Bueno, ¿qué era? El personaje era un chile jalapeño con un gran bigote, sombrero de charro y el balón de fútbol. Este es gran sombrerazo que tenía, estaba súper divertido. Todos tuvimos hasta nuestro peluche de Piqué. ¿Y qué representaba para esa época? Pues lo mexicano más típico, el picante, que nos encanta la fiesta, el carácter alegre. Fue muy querido porque era divertido y era 100% mexicano.

Vamos a continuar con los mensajes que tenemos aquí. Nos dicen, buenos días, Betty, ¿me puedes mandar saludos para la chuleta, que es el chismoso de la ruta troncal principal? Creo cómo se quieren los cochitos, ¿eh? Y nos dice, ay, mire. Ay, sí, pues ya les mandamos saludos. Ya les mandamos sus saludos a Félix y a nuestra querida amiga que sí, que nos mandaron el saludo muy temprano. Sí, ¿verdad? Ceci, Félix, bueno, saludos para ellos que estuvieron ausentes, que se disculparon porque no los escucharon, que estuvieron, ahorita están rumbo a Mérida, que se fueron ahí a comprar sus trancas de lechón. Seguramente, ¿verdad? Ya fueron por el refresquito, la agüita para el camino. Cuídense mucho y mañana seguramente van a festejar el 10 de mayo. Nos dicen, Betush, que ¿a quién está hablando mal de ti? Dinos quién es para que hagamos bolitas. Saludos, El Garu. Pues no, pues ya ves que no somos monedita de oro, ¿verdad? Y no le caemos bien a todo mundo. Y no es necesario caerle bien a todo mundo, pero pues a veces, no es necesario que tampoco nos pongan cosas tan impetuosas. Tan haters, ¿verdad? Oigan, 8 de la mañana con 56 minutos. Ahí no, todavía no andaba a las 9. 32 grados Celsius el día de hoy. El calor, de verdad, dice que parcialmente soleado. La verdad que a la sombra estamos horneándonos. 36 grados Celsius y 27 a la mínima de hoy. Vamos con la siguiente canción, regreso. Oh,

Estamos de regreso, 9 de la mañana con 24 minutos. Claro, vamos con más saluditos. Nos dicen por aquí, hola Betty, bendecido día. ¿Podrías mandar un mensaje muy especial al operador de la unidad 114 Cala, a Daniel Caballero, que amablemente devolvió la mochila de mi hija, porque también las cosas buenas hay que agradecerlas, de parte de doña Yolanda? ¿Podrías ponerle en ese honor la canción de Pedro Fernández, La niña de la mochila azul? Saludos y bendiciones. Pues muchísimas gracias, claro, con muchísimo gusto. Saludotes para el operador de la unidad 114 de Calá, Daniel Caballero, que devolvió esto. Pues obviamente hay que presumir a los cochitos, ¿verdad? Todos son bien honestos, todos son muy amables, y la verdad que la gente está súper agradecida, y miren que hasta les dedican canciones aquí en la radio. Eso es padrísimo. No lo había visto en tanto tiempo. Ahora vivimos en una etapa bastante diferente, ¿verdad? Buenos días, saludos para Juan de una conocida empresa, de la Pablo García, de parte de su gran admiradora. Pues un saludote, y si decíamos la marca, nos iban a facturar, ¿verdad? Hola Betty, que tengas excelente día. Si te da tiempo de complacerme con una de Timbiriche, saludos desde Fraccionamiento Arboledas, y feliz Día de las Madres. Muchísimas gracias.

Me va a tocar trabajar el Día de las Madres y miren, ya saben, aquí, allá, cuya vamos a estar trabajando y en cabina, obviamente desde las 5 de la mañana, así que miren, se aceptan regalos, flores, rosas, terrenos, carros, lo que sea. No, hombre, con su saludo me basta. Vamos con otro saludito. Buenos días, querida y fina amiga Betty. Muchas gracias por hacernos tan ilustrativo y ameno este sábado. Quiero adelantarte mi felicitación del 10 de mayo. Mañana será difícil hacerlo. Te comento que Ojo de Tigre la canta la banda de rock norteamericana Survivor. Te deseo que hoy, mañana y pasado la pases de lujo. Abrazotes de parte de Hoover. Pues es una de las rolas que tanto te gusta, mi querido Hoover. Muchas gracias. Sí, las pide mucho, cierto. Tienes toda la razón. Ahorita vamos con un audio que nos está enviando mi querida Jolly Pereira, regresando del corte musical. Sí.

0: 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En Kiss FM son las 9:32.
1: 9:32.
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Vamos a continuar y gracias como sintonizan Kiss FM 9:38. Estamos haciendo radio en vivo. Saludotes para todos ustedes donde quiera que se encuentren, los que ya hayan desayunado, los que estén aquí muy pues preparando o haciendo algún itinerario especial previo al 10 de mayo o que lleven a pasear a mamá desde el fin de semana completito.

0: Claro que te vamos a complacer, Arturito. Dame un poquito de tiempito. Nos dicen por aquí, hola Betty, ay por favor no apliquen el doña Betty, aquí soy Betty, ya por favor, saludos, soy Sabadito, espero me complazcas con una cancioncita romántica, una de Luis Miguel, Por Debajo de la Mesa, con mucho cariño, para el amor de mi vida, o sea tú. A ver, me están preguntando que si soy casada, que si no sé qué, miren, ¿saben qué? Forever soltera. No, pero ¿qué tiene que ver? O sea, preguntas personales, no. No, por favor, saludotes para ti. Gracias, gracias por ese interés. Pero preguntas personales, no. Preguntar si soy casada, soltera, no, señor, por favor, solamente soy Betty. Nos dice, muchas bendiciones para ti por adelantado con motivo del Día de las Madres. Saludos. Y este audio que vamos a escuchar a continuación es de nuestra querida fan y amiga Jolly Pereira, que nos está escuchando con toda la familia, con Danielitas, su nieta y Fer. ¿Hoy dónde quedó Fer? ¿Ah? Y saludos. A ver, ¿qué nos dicen? Por aquí.
1: Pasa lindo día, Betty. Un abrazo muy fuerte para ti.
2: 114, un saludo y lo quiero mucho.
1: Y hablando de los mundiales que estamos comentando, los anteriores que han sido en México, qué padre, ¿no? El 86, el que pasó después, y qué padre, uno vive el mundial al 100, las camisetas, los balones, las fiestas en las calles, en todos lados festejamos, hasta en las casas. Qué padre, vamos a volver a vivir esos momentos. Gracias, Betty, saludos. Ese es el comentario. A propósito, Betty, pasa un feliz Día de las Madres, un fuerte abrazo para ti, y que sea el Día de las Madres todos los años, todos los días.
0: Así es, mi querida Yoli, todos los días, desde que nos convertimos en madres, todos los días tenemos ese momento especial, ¿verdad? De ser madres, de convertirnos en mamás. Bueno, oigan, y vamos a continuar, 9:41. Arturito anda desesperado porque no le hemos puesto su canción. Es una canción muy bonita de Ricardo Montaner, que se llama Que Seas Feliz. ¿Cómo no? Anda muy inspirado mi Arturito y dice que él está apurado ya en el trabajo, ahí con las cuatro morenas al piso, ¿verdad? ¿Son cuatro morenas o seis morenas? O sea, las llantas del cochito son seis, ¿verdad? Ay, bueno, antes eran cuatro morenas porque era para nuestros amigos los taxistas, y ahora para nuestros amigos cochitos. Saludotes para ellos. 9:41, regresamos. 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

0: 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Son las 9:45.
1: 9:45. 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

Y bien, amigos, 9:52 a.m, a punto de despedirnos. Oigan, hablando del tema del Mundial, les platicaba que estarán presentes en este Mundial México 2026 tres mascotas. Estas mascotas, por ejemplo, está Sayu, que es el jaguar de México, está Maple, que es el alce de Canadá, y Clutch, que es el águila de los Estados Unidos. Pero también esta mascota oficial de la selección mexicana está como que agarrando también su auge, porque esta mascota presentada en enero del 2025 por la Federación Mexicana de Fútbol, que obviamente busca conectar con la afición, es una mascota que tiene un penacho verde, blanco y rojo y corona de jade con cabeza de serpiente, aludiendo a Huitzilopochtli. Y esta mascota ya es así como parte de que es la convivencia con los aficionados en los estadios. Bueno, pues sí estuvo presente, y también ya saben que la selección mexicana tiene su propia mascota, la mascota King, la mascota del Tri, que es la que busca esto, la conexión, el estar ahí acompañando a la afición. Esta mascota King, que es Huitzilopochtli, ¿verdad? Y el de nuestro país, pues es obvio, es Sayu, el jaguar delantero. Bueno, pues ellos son las mascotas que han acompañado a nuestro Mundial. Y ya con esto, amigos queridos, nos vamos a despedir. Muchas gracias. Tenemos allá, nos dicen: buenos días, queridísima Betty, un gusto volver a escuchar a la voz más sexy de la mejor estación de radio del mundo mundial. Saludos a ti y a todos tus radioescuchas, que tengan excelente sabadita alegre de parte de Patito del Taxi 1195. Nos dicen: ay, Betty, no te preguntaré cosas personales. Saludos, gracias. Amigos queridos, tengan excelente sabadito, cuídense mucho. Yo regreso mañana, el día de mañana, a las 5 de la mañana en los controles, 8 de la mañana con Hoy es Domingo. Y mañana será el domingo especial, 10 de mayo. Gracias, que tengan bonito día, bonito fin de semana. Y sigan en sintonía con Kiss FM. Mis compañeros se han trasladado hasta el foro Akinpech para una transmisión especial. Soy Betty Notario. Estas fueron mis Betty Notas y mis años maravillosos.

0: minutos.
1: 10:02. 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
4: 4 del Jaguar. 1. La gobernadora Laida Sansores y su hermana Laura, presidenta del sistema DIF estatal, recorrieron diversas colonias para visitar a las madrecitas con motivo del próximo 10 de mayo. 2. El programa Viernes Muy Campechano, que impulsa la unidad de comunicación social, llegó en esta ocasión al Centro Regulador de Urgencias Médicas. 3. La Secretaría de Protección Civil de Campeche participó en el primer simulacro nacional 2026 para promover la cultura de prevención y autoprotección en instituciones, escuelas, empresas y hogares. 4. Como parte de la ruta de la transformación, personal del Copriscam realizó visitas de supervisión y orientación a negocios de Ciudad del Carmen para fortalecer las buenas prácticas.
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2: En Kiss FM, son las 11 con 14 minutos.
3: 11:14.
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1: 11 de la mañana con 21 minutos después de haber escuchado a New Kids on the Block con el temazo Tonight. Quédate conmigo en el bloque anterior, Oldfield, All the Love, y también a Kansas, Dust in the Wind. Buenísimos temas para todos ustedes. También en anterior a ellos, Peter Cetera con Restless Heart y Queen, Another One Bites the Dust. Quédate en sintonía de la Estación del Beso, escuchando los mejores temas de todos los tiempos. Tenemos más mensajes del auditorio. Dice por aquí, ¿qué onda, Héctor? Soy Luis. Muy buen día, amigos. Saludos a todos los radioescuchas. Padrísimo programa. ¿Podrás poner la de Billie Jean, de Michael Jackson? Saludos a mi esposa Edna y a mis chavos que están en la casa. Claro que sí. Escuchamos a Billie Jean. Ya está programada para ti, para que la disfruten en este sábado maravilloso de Solo Clásicos. Dice por aquí, hola Héctor, bendecido sábado, soy Doña Mari, saludos y un fuerte abrazo, te deseo lo mejor en este hermoso día. ¿Será que me puedas poner las canciones de Lou Vega, Mambo No. 5, Dr. Alban, It's My Life, P. Lion, Happy Children, Silver Pozzoli, Around My Dream y Effer David con Words? Gracias y bendiciones. Por cierto, no te vi ayer en Chimbal, solo a tus compañeros. ¿Qué pasó? ¿No pudiste ir? Claro que sí estaba yo ahí. Es más, solamente había dos compañeros que tenían una camisa roja con negro que dice Kiss FM. Pues el que estaba conduciendo era yo, el otro compañero pues estaba ahí recibiendo, o más bien tomando los nombres para el sorteo para los regalos de nuestros patrocinadores. No le vi, Doña Mari, porque no le conozco, pero ahí le mando un saludo muy especial. Fui un rato, pero me tuve que ir al festival de la escuela de mi nieto. Te quería ver para saludarte. No, hombre, sí, estaba yo desde las 5 de la tarde. Parecía vela, ya estaba todo derretido. Me sirvió porque bajé como unos 3 kilos de peso, nada más de estar paradito en Chimbal de 5 a 7 de la noche. Ay, no, sí, había un calor tremendo, definitivamente. Pero ahí estuve. Qué lástima que no nos vimos. Sabes que te admiro, eres un gran amigo, aparte de ser un gran locutor, me gusta tu carácter. Es una persona muy alegre y humilde. Dios te bendiga y nunca cambies. Muchísimas gracias, Doña Mari, le agradezco mucho. Y por supuesto, todas las canciones ya las estamos programando para que todos las escuchen. Buenos días, saludos al amor de mi vida, para Margarita, que la amo mucho, su papá de Mocho, de parte de su padrastro. Pues ahí está, vámonos, último mensaje. Dice por aquí, hola Héctor, buenos y bendecidos días. ¿Podrías poner Creep, The Reason, Bohemian Rhapsody, Billie Jean, With or Without You? Gracias, hoy tocó descanso y le mando saludos desde Minas. Gracias, gracias a ti, mi estimado Carlos, saludos para ti, que descanses en este gran día. Chequé, se me había olvidado, hay cumpleaños hoy en la colonia Revolución y Peña, donde el campo de softball de Morelos. Mi tío Gregorio Yacamal cumple 82 años de vida. Ponle las mañanitas, listo, está enfermito, operaron de cáncer, una hernia en la parte de su miembro. Lo cuida su prima María Félix Huicap Camal. Listo, chequé, soy Papo. Gracias, Papo, un saludo para ti y por supuesto al tío Gregorio Yacamal, que hoy está cumpliendo 82 años de vida. Queremos desearle muchas felicidades y por supuesto se las vamos a dedicar las mañanitas al estilo Pink Floyd, que son las mañanitas de Solo Clásicos.

Muchas felicidades al señor Gregorio Yacamal, que cumple 82 años de vida, y por supuesto que se recupere pronto de aquella operación, de parte de, pues obviamente, nuestro amigo Papo, y también de, también un saludo para María Félix Wicap Camal, que es quien lo cuida. Felicidades para él, que está cumpliendo 82 largos y bendecidos años. Vámonos con música, Donna Summer, on the radio.

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1: En Kiss FM son las 11 con 30 minutos.
2: 11:30.
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1: En Kiss FM son las 11 con 46 minutos.
2: 11:46. 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
1: Y escuchas a Queen, These Are the Days of Our Lives.

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1: Son las 12. Es la hora del Ángelus. El ángel del Señor anunció a María y concibió por obra del Espíritu Santo.

0: 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En Kiss FM son las 12 con 4 minutos. 12:04.
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0: En Kiss FM son las 12:16.
1: 12:16. 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

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Los festivales son hoy, sábado 9 de mayo, Furcio Cahuich en el Parque de Chiná, y el martes 12 de mayo, Ruperta Pérez Sosa en la cancha techada de Fidel Velázquez. Consulta las redes de la Alcaldía de Campeche y acércate al festejo más cercano. Momento de escuchar el excelente tema Runaway with My Love de Taps.

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1: En Kiss FM son las 12 con 32 minutos.
2: 12:32.
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1: En Kiss FM son las 12 con 45 minutos.
2: 12:45. 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
1: 12 del día con 55 minutos, sigues escuchando Solo Clásicos de Kiss FM y ayer nos llevamos una grata sorpresa. Estamos muy animados y desde luego muy felices porque recibimos a más de 110 mamás en el gran evento Actívate Mamá con Kiss FM, donde participaron las mamás y sus hijos para activarse en el Parque Ximbal desde las 5 de la tarde. Estuvo maravilloso y desde luego las mamás se llevaron grandes obsequios de nuestros patrocinadores. Entre ellos tuvimos cortesías para dos personas para un desayuno buffet que será mañana 10 de mayo en el Salón Barranquilla de 8 de la mañana a 1 de la tarde. Y para darnos todos los detalles nos acompaña en la línea telefónica ni más ni menos que el señor Héctor Cámara con todos los detalles. El Salón Barranquilla mañana se viste de gala para recibir a todas las mamás. Coméntenos, por favor.
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1: Excelente, yo me voy a una breve pausa y regresamos. Escuchamos a Héctor Cámara, representante de Salón Barranquilla y también del Hotel Uxulca. Regresamos en un instante, estás escuchando Solo Clásicos. 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
1: En Kiss FM es la una con dos minutos.
2: 1:02. 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
4: 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La Secretaría de Protección Civil de Campeche participó en el primer simulacro nacional 2026 para promover la cultura de prevención y autoprotección en instituciones, escuelas, empresas y hogares. 4. 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

0: con 14 minutos.
1: 1, 14. 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
6: 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Además, entregó medios de cobro de la Escuela Es Nuestra y escrituras públicas. 2. La gobernadora Laida Sansores y su hermana Laura, presidenta del sistema DIF estatal, recurrieron diversas colonias para visitar a las madrecitas con motivo del próximo 10 de mayo. 3. 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Con la participación de más de 1.500 personas, se realizó la Gran Feria del Bienestar en el barrio de Santana, un espacio de convivencia y atención con servicios integrales a las familias santaneras. 5. La Secretaría de Protección Civil de Campeche participó en el primer simulacro nacional 2020.
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1: La 1:23 p.m, después de haber escuchado a Gloria Estefan, Get On Your Feet, en el bloque anterior, Faithless, con Insomnia y Venga Boys, Up and Down. También escuchamos buenos temas para todos ustedes. Gracias por participar. Dice Don Héctor, buenos días, un saludo y una canción de los Beatles, Virlus. Ah, caray, Virlus, esa no la conozco, pero pues vamos a ver. Para Don Conchito en la colonia Tepeyac, disculpe, no leyó mi petición, dice, no se preocupe, aquí estamos, ya la estamos pasando, vamos a poner esa canción. No conozco la canción de Virlus, la verdad, de Virus con Virlus, alguien del auditorio me puede ayudar porque no la ubico. Pero Don Conchito, le tengo una buena noticia. Estuve pensando en esa canción de la que me dijo y le tengo una buena noticia. Estuve buscando, ahí platiqué con la producción y les pedí que me pongan el día de hoy una canción que se llama The Continuing Story of Buffalo Bill, que pues es donde más participa en el cuarteto de Liverpool, ni más ni menos que el baterista cantando. Y bueno, pues yo creo que es la canción que usted me pidió, así que vamos a escucharlas con los Beatles. The Continuing Story of Buffalo Bill, en estos momentos para Don Conchito, cantado e interpretado por los Beatles.

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1: En Kiss FM es la 1:32.
2: 1:32.
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1: En Kiss FM es la 1:46.
2: 1:46.
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1: La 1:57 PM, después de haber escuchado Stevie Wonder, temazo, Part-Time Lover, y también a Bobby Brown con My Prerogative. Quédate en sintonía. En el bloque anterior, mi canción favorita de Roxette, It Must Have Been Love, también a Real McCoy con Runaway y a John Lennon con Imagine, que nos la pidieron también hace ratito. Buenas tardes, mi estimado. Quiero mandarle saludos a dos grandes amigos de la sastrería, David de Villacabra, al gran sastre David Contreras y a su amigo La Pulga Álvaro Chuk, de parte de Federico Ruiz, y dedicarles una bonita canción, November Rain. Perdón por la ortografía, pero más o menos así se llaman. Claro que sí. Regresando de la pausa, escuchas November Rain, temazo. Buen sábado, Héctor. ¿Podrías complacerme con I Should Be So Lucky de Kylie Minogue? Kylie Minogue, porfa, gracias. Claro que sí, la buscamos y te la ponemos. Buenas tardes, pueden poner la canción de Elton John, Goodbye Yellow Bridge Road, con saludos para un conocido taller que está en la cueva. Claro que sí, todas sus canciones se las ponemos para todos. Gracias por estar en sintonía de la Estación del Beso, y desde luego, regresando de la pausa, van a poder escuchar todas estas grandes canciones. Yo me voy a una breve pausa y regresamos en un instante. 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

0: En Kiss FM es la 1:59.
1: 1:59.
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13: 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La Secretaría de Protección Civil de Campeche participó en el primer simulacro nacional 2026 para promover la cultura de prevención y autoprotección en instituciones, escuelas, empresas y hogares. 4. Como parte de la ruta de la transformación, personal del Copriscam realizó visitas de supervisión y orientación a negocios de Ciudad del Carmen para fortalecer las buenas prácticas.
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1: Escuchas Goodbye Yellow Brick Road de Elton John.

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2: En Kiss FM son las 2 con 15 minutos.
3: 2:15. 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
21: 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La ruta de la transformación llegó a Carmen. La gobernadora Laida Sansores encabezó audiencias públicas. Dio con las y los carmelitas el banderazo de la ruta de la transformación. Supervisó la pavimentación del bulevar Juan Camilo Muriño e inauguró la cancha techada de la secundaria número 17. Además, entregó medios de cobro de la Escuela Es Nuestra y escrituras públicas. 2. La gobernadora Laida Sansores y su hermana Laura, presidenta del sistema DIF estatal, recurrieron diversas colonias para visitar a las madrecitas con motivo del próximo 10 de mayo. 3. El programa Viernes Muy Campechano, que impulsa la unidad de comunicación social, llegó en esta ocasión al Centro Regulador de Urgencias Médicas. 4. Con la participación de más de 1.500 personas, se realizó la Gran Feria del Bienestar en el barrio de Santa Ana, un espacio de convivencia y atención con servicios integrales a las familias santaneras. 5. La Secretaría de Protección Civil de Campeche participó en el primer simulacro nacional 2020.
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1: En Kiss FM son las 2 con 32 minutos.
2: 2:32. 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

0: 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En Kiss FM son las 2 con 46 minutos.
1: 2:46.
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1: Llegamos al final de Solo Clásico, se nos acabó el tiempo, definitivamente llegamos al final, les deseo que tengan una excelente tarde y por supuesto, gracias por seguir en sintonía de la Estación del Beso. Mañana tenemos más para ustedes, escuchamos buenos temas, todos son canciones que nos pidieron hace un instante. Últimos mensajes, nos pedían, gracias, dice, To You Unlimited, Twilight Zone, Ice MC, It's a Rainy Day, Capela, You Got to Let the Music. Eso, esas no las puedo poner porque son un poquito largas, pero sí escuchamos a Blondie con Heart of Glass antes de la pausa. David Lyme con Bambina es el tema con el que vamos a cerrar. Y también escuchamos a The Bittersweet Symphony de The Verve, que además es un rolón que me encanta y que la pidieron, la escuchamos también hace un instante. Gracias por el favor de su atención. Yo me despido, soy Héctor Cheque, pero mañana tenemos una cita en punto de las 10 de la mañana con más de Solo Clásicos de Kiss FM 101.9. Sigue escuchándonos y no te pierdas la programación musical que a todo el mundo le encanta. Yo soy Héctor Cheque y mañana estamos aquí. Esto fue Solo Clásicos. David Lyme, Bambina.

0: 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En Kiss FM son las 3 con un minuto.
1: 3:01.
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4: 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La gobernadora Laida Sansores y su hermana Laura, presidenta del sistema DIF estatal, recorrieron diversas colonias para visitar a las madrecitas con motivo del próximo 10 de mayo. 2. El programa Viernes Muy Campechano, que impulsa la unidad de comunicación social, llegó en esta ocasión al Centro Regulador de Urgencias Médicas. 3. La Secretaría de Protección Civil de Campeche participó en el primer simulacro nacional 2026 para promover la cultura de prevención y autoprotección en instituciones, escuelas, empresas y hogares. 4. Como parte de la ruta de la transformación, personal del Copriscam realizó visitas de supervisión y orientación a negocios de Ciudad del Carmen para fortalecer las buenas prácticas.
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Damas y caballeros, sean todos ustedes bienvenidos a esto, que es nada más y nada menos que... Back in Time. Muchísimas gracias por estar con nosotros disfrutando de las mejores canciones, la mejor programación aquí en el 101.9. Mi nombre es Enrique Rivadeneira y tengo el gusto de poder estar con ustedes en esta hermosa velada, bochornosa, calurosa velada del 9 de mayo del 2026. 9 de mayo ya a horas realmente de comenzar el festejo de las mamacitas. Así que, gente bonita, con una temperatura de 34 grados Celsius. Ajá, uno dice, ah, qué bien, 34. Sensación térmica de 41. Ay, Jesús, qué barbaridad. Y empieza a soplar más o menos un viento del noroeste de 14 a 27 kilómetros por hora. Más o menos, con una humedad bastante intensa de 53%, va a incrementarse el rato, digo, ya estaba altísima hace rato, pero ya bajó afortunadamente, y esa humedad se convirtió en nubarrones, por eso está medio nubladón, pero bueno, en algunos lugares, seguramente aquellos lugares con más densidad de árboles, de plantas, etcétera, van a poder disfrutar de algo de lluviecita, pero bueno, nosotros nos tenemos que preocupar por no insolarnos, por no acalorarnos, por no dejar que nos den golpes de calor, por no dejar que nos asfixien el aire ardiente que luego está soplando. Eso sí, ya saben, gente bonita, a utilizar protector solar, a utilizar tu... manga larga, blanca de preferencia o de colores claros, de algodón o algún tejido lino, por ejemplo, que te permita proteger y que no encapsule el calor de tu cuerpo. Y protege también tus ojos. Es muy importante proteger tus ojos ante la radiación ultravioleta. Así que por favor, cuídense mucho. Y arrancamos, damas y caballeros, arrancamos con el grandioso Mijares para Amarnos Más, seguido después de Mecano con la canción Hijo de la Luna. Así que no se vayan y quédense con nosotros, sintonizando la mejor de las estaciones. Esto es el 101.9. Súbela a tu radio y sigue sintonizando Kiss FM.

0: En Kiss FM son las 3 con 17 minutos.
1: 3:17.
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0: 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En Kiss FM son las 3 con 28 minutos.
1: 3:28.
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Continuamos con más música, mi gente bonita. Gracias por estarnos sintonizando y por los mensajitos que nos están haciendo llegar. Muchas, muchas gracias. Un saludo a nuestra amiga la señorita Rubí, que atentamente nos está mandando mensajito. También a Hochis y obvio a la pequeña Charlotita, que le pusimos su canción. Obviamente que sí. Hijo de la Luna, que por cierto también es una de mis consentidas, sino es que mi favorita de Mecano. Así que ahí estamos, Charlotita. Tú y yo compartimos la misma rola, consentida de Mecano. Gente bonita, vámonos con más música, pero también con algunos mensajes que nos han estado haciendo llegar muy amablemente. Tío Enrique, muy buenas tardes. Qué gusto escucharte aquí en Kiss FM a esta hora. Muchas gracias, muchas gracias. Te vas a quedar. No, esto es nada más por esta ocasión. Somos, te está cubriendo un turno y ya no se preocupen. Ya mañana seguramente el buen Boris estará con ustedes animándolos y divirtiéndolos en esta tardecita musical el día de mañana, 10 de mayo, ya es un día especial para las mamás SSS, que espero que la pasen muy bien, muy contentas, muy festejadas. Y cuando me refiero a festejadas, es que ustedes las consientan, grandísimos canallas y grandísimas canallas, baquetones y baquetonas, como diría mi maestra de historia. No la pongan a limpiar, a arreglar, a cocinar, nada. Ustedes lo tienen que hacer. Es que yo soy su hija, pero también soy mamá. Pues pon a tus hijos y a tu esposo, a todos los vatos ahí y todas las morras que todavía no son mamás, que se pongan a preparar algo a la mamá. Ándele. Es que yo no quiero tener hijos. Pues qué bueno, estás en tu derecho, qué bueno. Pero pues ahí está tu mamá, pues la celebras y la celebras bien. Sí, no te pases. O sea, estamos hablando de que la tienen luego ahí enclaustrada en la cocina con estos calores, con esta sensación. No. Las mamás el día de mañana tienen que estar echaditas en un camastro, en una hamaca, con ropa cómoda, fresca, agradable, sus rodajitas de pepino en los ojos, fresquecitas, tomándose una piñita colada, o una michelada así bien fría, o háganse sus aguas locas de señoras, o sea, un clericot bien sabroso para que esté feliz, a gusto, consentida y apapachada. Eso es lo que hay que hacer mañana. ¿Qué es eso de vamos a hacer una comida entre todos y vamos, pues mi mamá está, le queda rica, ay mamá, hagas ese chilmole que tanto nos gusta, ese relleno negro? No, vete al... No, ahora sí. Eso no se hace, ¿eh? Adiós. ¿Ustedes cómo van a festejar a la mamá? ¿La van a llevar a algún lugar? ¿A una piscinada la van a organizar? ¿Le van ustedes a limpiar la casa? Sí, ¿verdad? Por favor, mínimo, no sean gandallas. Y acá nos dicen, tío Enrique, a mí mi mamá nunca me festejó nada. Siempre estuvo todo el tiempo en la iglesia y nunca me llevó a ningún lugar. Ni siquiera festejaba mi cumpleaños. Qué gacho. Pues... híjole, ¿qué te digo? Ok, tú tienes excusa, pero los demás no. Esto es para un chismecito cafetero, así que te voy a pedir de la manera más atenta que me redactes bien cómo estuvo la situación, si gustas, ¿no? Claro, no es de a fuerzas. Si gustas, redactarnos bien y entonces a las 6 de la tarde vamos a estar... No, a las 8 de la noche vamos a estar nosotros comentando el chismecito cafetero, ¿sale? Entonces, el chismecito cafetero, obviamente, lo vamos a estar conversando aquí, lo vamos a estar compartiendo, no vamos a mencionar nombres y vamos a estar todos opinando al respecto. Efectos especiales. Yeah. En fin, mi gente bonita, vámonos con más música, por supuesto que sí. Nos lanzamos ahorita con nada más y nada menos que Timbiriche, ya estaba escrito. Después, Maná, como te deseo, un clásico de clásicos, por supuesto que sí. Esto es Back in Time. Y después de esto, una pausa comercial y regresamos con más música. No se vayan y sigan sintonizando la Estación del Beso 101.9.

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1: 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En Kiss FM son las 3:46.
2: 3:46.
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4: Revista del Consumidor Radio.
5: El cepillo dental eléctrico puede ser un aliado para tu higiene bucal. Por eso, el Laboratorio Nacional de Protección al Consumidor analizó 10 modelos distintos. Quédate y conoce el estudio de calidad.
4: Revista del Consumidor.
5: El cepillo dental eléctrico es un dispositivo diseñado para realizar movimientos automáticos, rotatorios, oscilantes o sónicos que facilitan la eliminación de los residuos alimenticios y placa bacteriana. Cumple la misma función que un cepillo manual, pero su asistencia mecánica facilita el proceso de cepillado. Su uso constante ayuda a prevenir enfermedades como caries, sensibilidad dental, halitosis, entre otras. Sin embargo, su eficacia también depende de una técnica correcta y del tiempo de cepillado.
6: Están compuestas por un mango que contiene el motor, la batería y los controles de funcionamiento, así como un cabezal con cerdas perpendiculares que facilita la limpieza de zonas de difícil acceso. Algunos modelos cuentan con sensores, temporizadores e indicadores luminosos. Existen distintos tipos de cabezal. Los rotatorios, de forma redonda, giran sobre su propio eje y suelen recomendarse a quienes usan un cepillo eléctrico por primera vez. Los sónicos funcionan mediante vibraciones de alta frecuencia y son adecuados para personas con encías sensibles, implantes y ortodoncia. También existen cabezales infantiles, de menor tamaño y con cerdas más suaves.
5: En cuanto a su alimentación, algunos modelos cuentan con batería recargable integrada, mientras que otros funcionan con pilas intercambiables tipo AA. Ante la amplia oferta disponible en el mercado, el Laboratorio Nacional de Protección al Consumidor analizó 10 cepillos dentales eléctricos, 4 para niñas y niños y 6 para personas adultas. El estudio verificó que la información comercial fuera correcta y que los productos incluyeran instructivo y garantía en español. También se revisaron los acabados, el desgaste de las cerdas tras un uso simulado de 3 meses, la duración de la batería, la retención del cabezal y la temperatura alcanzada durante su uso.
6: ¿Cuáles fueron los resultados? Todos los modelos evaluados presentaron un funcionamiento seguro, ya que sus niveles de calentamiento se encuentran dentro de los límites permitidos, además de calificar excelente en la prueba de acabados. Los modelos que mostraron una excelente retención del cabezal fueron 2 de la marca Oral-B para adultos y 2 modelos infantiles, Oral-B Disney Pixar Cars y Philips Colgate.
5: Los cepillos con menor número de ciclos de cepillado fueron 2 modelos de Oral-B, uno infantil de Marvel Spider-Man y otro para adultos. Sin embargo, ambos cuentan con sistemas de carga rápida. Los modelos que calificaron excelente en la prueba para medir si sus cerdas se desprenden fueron 2 de la marca Oral-B y 3 de Philips Colgate.
6: Para aprovechar mejor tu cepillo dental eléctrico, toma en cuenta estas recomendaciones. Cambia el cabezal cada 3 meses o antes si notas desgaste, deformación o tuviste alguna enfermedad respiratoria. Enjuaga y seca tu cepillo después de usarlo para evitar que se formen microorganismos que puedan afectar tu salud bucal. Lávate los dientes después de cada comida y sigue una técnica de cepillado adecuada para evitar los residuos.
5: Antes de comprar un cepillo dental eléctrico, considera lo siguiente. Adquiérelos en establecimientos formales. Esto garantiza que el producto haya tenido un manejo higiénico para su venta al público. Compra un paquete de cabezales de repuesto y cámbialo cada 3 meses o antes. Revisa sus características características y asegúrate que el cepillo que vayas a adquirir se adecúe a tus necesidades específicas.
6: No olvides que los cepillos dentales eléctricos no deben tirarse a la basura común, sino desecharse por partes. El cabezal debe tirarse en la basura inorgánica no reciclable y el cuerpo del cepillo llevarse a un centro de acopio de residuos eléctricos.
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Damas y caballeros, continuamos con más música. Muchas, muchas gracias por estarnos sintonizando en este día tan bonito, en este día tan cálido, tan ardiente. Sí, definitivamente, estamos a 34 grados Celsius, 56% de humedad, viento que viene del noroeste a 19 kilómetros por hora. Y bueno, sensación térmica, lo que es la sensación térmica, o sea, cómo estamos sintiendo el calorcito aquí en Campeche, 41 grados, así que está canijo, fortísimo. Caería muy bien una lluviecita que refresque con el viento del noroeste, que refresque todavía mucho más. Pero bueno, esperemos que no, que no dure demasiado este calor tan sofocante. Y gente bonita. Adiós.

Dame chancecito, buscamos esa rola y la ponemos, que sí está muy buena esa canción. Que también tenemos aquí, buenas tardes, saludos para usted. Mis saludos también para la familia Álvarez, de parte de Maricruz, con la canción Vive con Napoleón. Ay, oye, esa está muy buena, muy muy buena esa rolota. Claro que sí, vamos a buscar, ahí está, Vive con Napoleón. Es la que escucharemos a continuación para que todo mundo ya esté pues sintonizándonos y mandándonos sus mensajitos y para que la pase muy bien. Saludos entonces a la excelentísima familia Álvarez de parte de nuestra amiga Maricruz. Y un fuerte abrazo también para ti, mi estimadísima Maricruz. Qué bueno que nos estás escuchando, qué bueno que estás dedicando cancioncitas y qué bueno que hayas escogido esa que está tan chévere. Aquí tenemos una saludo que dice, hola, ahorita qué canciones se pueden dedicar, ahorita pura cancioncita en español, viejitas pero bonitas, ya sabes, puro 70, 80, 90, aquí vamos a estar poniendo esas rolas, claro que sí. Amigos, adiós, adiós. Y aquí me dicen, tío Enrique, te saluda el Jaguarundi, ¿sabías que todo refrán se convierte en albur si le agregas la palabra por delante y por detrás, por delante al principio y por detrás después? Ah, caray, ¿cómo así? Por ejemplo, árbol que crece torcido por delante, nunca su tronco endereza por detrás. ¿Qué? A ver, entonces sería... más vale pájaro en mano. No te pases. Que siento volando por detrás. Voy a estar comprobando esa teoría, pero suena interesante. En fin, muchas gracias por el chascarrillo, ¿verdad? Gente bonita, vámonos con más música. Escucharemos a continuación Vive de Napoleón. Y después de esto una pausa y regresamos con Atado a un sentimiento de Miguel Mateos, seguido de Julio Iglesias, tropecé de nuevo con la misma piedra. No se vayan, quédense con nosotros y si quieren mandar sus mensajitos, ya lo saben, 981-160-1343. Repito, 981-160-1343.

0: 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Son las 4 con 17 minutos.
1: 4:17. 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
0: En Kia's FM son las 4:30.
2: 4:30.
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14: Seguimos con música maravillosa y ya vienen las rolitas que nos estaban pidiendo con tanto afán. No se preocupen, para el amigo Felipe, aquí viene a continuación. Tropecé de nuevo con la misma piedra. Bueno, la canción se llama Con la misma piedra, con Julio Iglesias. Esperemos que les guste mucho ahí a nuestro buen Felipe Durán y también para nuestra amiga Carlota, que manda un saludo muy especial. Dice: buenas tardes, tío Enrique, porfis, un saludo hasta Lerma, a mamá Carmita, que está haciendo tamales. ¡Oh, su! God mercy, por favor. ¡Qué rico, qué rico! Hasta se me antojaron unos tamales ahorita, mi estimada Carlota. Pues mamá Carmita, ojalá que le queden muy ricos, muy sabrosos y que todo mundo los disfrute mucho. También un saludo muy especial te dice para mi cuñada Leti, que esperemos que también se encuentre muy bien, y mi sobrina Valentina. También un saludo con mucho cariño a su ahijada doña Ana, que todas están apuradas con los tamales para la cena. Les manda un fortísimo abrazo a nuestra amiga Carlota, sus mejores deseos, y además les dedica una canción. Amanda Miguel, él me mintió. Pues con mucho gusto, faltaba más, sobraba menos. Esperemos que lo disfruten y que les queden sabrosísimos los tamales. Tengo la certeza de que les van a quedar sabrosísimos. Así que a disfrutarlos en la nochecita. Mientras tanto, mi gente bonita, vámonos con música, vámonos con estas canciones que nos habían estado pidiendo con mucha, ahora sí que muy encarecidamente, estas de Julio Iglesias, Con la misma piedra, y Amanda Miguel, Él me mintió. No se vayan y quédense con nosotros disfrutando las mejores rolas aquí en el 101.9. Soy el tío Enrique y tú estás escuchando Back in Time por Kiss FM.

0: 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En Kiss FM son las 4 con 44 minutos.
1: 4:44. 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

Continuamos con música excelente, mi gente bonita. Gracias por estarnos sintonizando. Y bueno, también aquí nos están comentando, tío Enrique, vamos a festejar a mi mamá el día de mañana con una carnita asada porque ella le gusta mucho. Pero nada más. Pero además vamos a comprar pescado que vamos a prepararle porque es su favorito, con unos camarones que vamos a hacer a la plancha. Ahí conseguimos unas recetas y efectivamente ella va a estar nada más sentadita con sus piecitos remojándose en una alberca. ¿Qué tal? ¿Qué tal? Y además su bebida favorita, la que ella más nos pide siempre, que son las medias de seda. Aprendió mi prima Toña a hacerlas y le quedan muy ricas. De hecho, mi mamá fue precisamente la que estuvo checando que le quedaran al punto. ¡Ah, qué buen juez! Me encanta la idea. ¡Qué bueno! Me da mucho gusto. Pues apapáchenla mucho, cuídenla mucho y que sean muy, muy, muy felices. Gente bonita, qué gusto que estén preparando ya el festejo de la mamá y que efectivamente la vayan a tener descansando y relajadita. Vámonos con más música mientras tanto. Ya escuchamos algunas rolas muy buenas, como esta de Laura Pausini, Entre tú y mil mares. También Faye, Sé lo que vendrá. Esa iba con dedicatoria muy especial para nuestra amiga Charito, a quien le deseamos un excelente día. También a nuestra amiga Maggie, que esperemos que le guste mucho esta rolita que pusimos. Y bueno, obvio, también al resto de su familia, al buen Sergio, a Alexander, a Lalo, que también nos están sintonizando. Esperemos que les vaya muy bien y que estén disfrutando de esta tardecita que ya poco a poco va bajando el calor, digo, más o menos, ¿verdad? Más o menos. Ahorita estamos a 33 grados Celsius y la humedad sigue incrementándose. Ahorita está en 61%. Posiblemente siga aumentando más adelante. Y bueno, nos vamos con más música. Claro que sí, Eros Ramazzotti, La cosa más bella. Está con dedicatoria muy especial para nuestra amiga, la señorita Rubí, que sabemos que es súper fan de Eros Ramazzotti. Luego una pausa y volvemos con Cairo Aventura. ¡Uy, chulada de canción! No se vayan y sigan sintonizando Back in Time.

0: 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En Kiss FM son las 5 con 2 minutos. 5:02. 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

0: 16 minutos.
1: 5, 16.
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0: 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En Kiss FM son las 5 con 31 minutos. 5:31.
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Seguimos con música maravillosa, damas y caballeros. Qué bonito es cuando dedican canciones, claro que sí. Y nuestra amiga Carolina tiene una dedicatoria muy especial que quiere hacer para su hermosa mamá. Con todo su cariño, con toda alegría, con todo cariño, le quiere dedicar una rolita el día de hoy. Dice, pues, una de Ana Bárbara, tío Enrique. Total, ahorita pues hay que adelantarnos y mandar un saludo y una felicitación por adelantado del Día de las Madres. Y además es que es la canción que le gusta. Así que con mucho gusto para la queridísima señora Diana de parte de su hijita Carolina, que espera que la vaya a pasar muy bien, que la quiere mucho, que la ama, que le agradece todo lo bueno y maravilloso que ha hecho por ella. Y por supuesto, es una persona importantísima en su vida. Aquí viene esta rolita para ella, Ana Bárbara Bandido. Después de esto nos vamos con Fandango, Autos, Moda y Rock and Roll. Y luego continuamos con más aquí en Kiss FM 101.9. No se vayan.

0: 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En Kiss FM son las 5 con 46 minutos.
1: 5:46.
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Continuamos con más música. Tío Enrique, quisiera encargar una canción para nuestra mamá. Ella es fanática de los Caifanes, así como mi papá. De hecho, así fue precisamente como se conocieron en un concierto de Caifanes. ¿Qué tal? En un concierto de Caifanes. Qué buena onda esta. Qué envidia. Qué envidia. Claro que sí, con mucho gusto vamos a poner una canción para ellos. No dejes que de Caifanes. Así que súbela a tu radio y dile a tu mamá que también está al pendiente porque vamos a poner ahorita mismo. Córrele por ella. Córrele, avísale que ahorita vamos a poner esa canción. También escucharemos Ya me enteré de Rake a continuación. Esa también es una rolita que nos estaban pidiendo nuestro amigo Carlos con K. Así que esperamos que la disfrute mucho porque sí, está buenísima esa rola también. Después de eso estaremos haciendo una pausa comercial y regresamos con más. Así que no se vayan y sigan sintonizando Kiss FM 101.9. Y ya sabes, canciones que quieras dedicarle a mamá al 981-160-1343. Súbele a tu radio. Coro.